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7: La pandemia mundial del COVID-19 y la guerra de Rusia contra Ucrania han impactado de manera significativa la agenda de la novena legislatura del Parlamento Europeo. Tras la crisis sanitaria y los retos geopolíticos, el Parlamento se ha centrado en las transiciones ecológica y digital para mejorar la resiliencia de la Unión y reforzar, al mismo tiempo, los valores democráticos. Estás escuchando el programa Apostando Fuerte por Mejorar la Legislación. En este podcast repasaremos los principales logros del Parlamento Europeo entre 2019 y 2024, es decir, durante su novena legislatura. Recuperación económica y social y un presupuesto de la Unión sólido. A lo largo de la novena legislatura se han hecho grandes esfuerzos para ayudar a la economía y a la sociedad a recuperarse tras la pandemia. En 2020, los negociadores del Parlamento lucharon con éxito por el mayor paquete financiero de la Unión a fin de hacer frente a las repercusiones de la crisis de la COVID-19 y financiar una nueva generación de programas europeos. Los eurodiputados consiguieron niveles sin precedentes de financiación de la Unión, canalizando 16.000 millones de euros hacia programas emblemáticos como EUPRO Salud y Horizonte Europa. El sólido presupuesto de la Unión ha desempeñado un papel crucial a la hora de financiar iniciativas de recuperación, apoyar a las empresas y garantizar la cohesión social en todos los Estados miembros. Con la vista puesta en Ucrania y en hacer más autónoma la industria europea, se ha revisado el presupuesto a largo plazo, incorporando iniciativas como el Mecanismo para Ucrania y la Plataforma de Tecnologías Estratégicas para Europa. El Parlamento ha vigilado los fondos de la Unión, asegurándose de que los Estados miembros respetaran los objetivos climáticos y digitales y el Estado de Derecho. En el ámbito de la justicia social, la Eurocámara ha defendido los salarios justos, la transparencia fiscal y las normativas contra el trabajo forzoso. Los esfuerzos para combatir la corrupción y el blanqueo de capitales se han reforzado con nueva legislación. Protección del medio ambiente y políticas medioambientales. Ante el inminente cambio climático, el Parlamento Europeo ha dado prioridad a la protección del medio ambiente y la sostenibilidad. Se han introducido políticas ambiciosas para reducir las emisiones de carbono, promover las fuentes de energía renovables y fomentar una economía más ecológica. La legislación europea sobre el clima, aprobada en junio de 2021, obliga a la Unión a alcanzar la neutralidad climática para 2050 y a reducir las emisiones de gases de efecto invernadero en al menos un 55% en 2030. El Parlamento también ha endurecido las normas sobre calidad del aire y ha adoptado nuevos requisitos para reducir los residuos de envases y las emisiones industriales en la Unión. Se han priorizado las inversiones en tecnologías limpias y las iniciativas de economía circular, junto con medidas para combatir la deforestación y promover el consumo sostenible. Normas para un entorno digital seguro y competitivo. En el ámbito digital, la atención se ha centrado en garantizar la seguridad y la competitividad. Se han introducido normativas para salvaguardar la privacidad de los datos, reforzar la ciberseguridad y fomentar la innovación en tecnologías digitales, sentando las bases de una economía digital próspera. El Parlamento ha pedido una inteligencia artificial ética, más responsabilidad para las empresas de plataformas en línea y una sólida protección de datos. Iniciativas como el Reglamento de Servicios Digitales y el Reglamento de Mercados Digitales establecen normas de competencia leal y derechos de los usuarios. También se han establecido medidas de ciberseguridad más estrictas y un espacio europeo de datos sanitarios. Política de protección de los consumidores en pro de las transiciones ecológica y digital. El Parlamento Europeo sitúa los derechos y la protección de los consumidores en el centro de las transiciones ecológica y digital. Se han aplicado políticas para capacitar a los consumidores, fomentar prácticas de consumo sostenibles y mejorar la alfabetización digital, garantizando que la ciudadanía europea pueda beneficiarse de estos avances. Construir la Unión Europea de la Salud. La Unión Europea de la Salud ha sido una de las prioridades del Parlamento durante la novena legislatura y tiene por objetivo reforzar los sistemas sanitarios y la preparación frente a las pandemias. Se han realizado esfuerzos de colaboración para impulsar la coordinación, garantizar el acceso a las vacunas y mejorar la infraestructura sanitaria en todos los países de la Unión. La financiación del programa EUPRO Salud se ha triplicado para reforzar las infraestructuras de salud pública y las capacidades de respuestas a las crisis. Se ha creado una subcomisión de salud pública permanente con el fin de mejorar la coordinación en la Unión. Asimismo, iniciativas como la Tarjeta Europea de Discapacidad han apuntado hacia un mejor acceso a la asistencia sanitaria y la inclusión. Reforma de la Política Europea de Migración y Asilo. Abordar los retos de la migración y el asilo ha sido otra de las prioridades. El Parlamento Europeo ha trabajado en pro de una reforma integral del sistema de migración y asilo de la Unión. Su intención ha sido crear políticas migratorias justas y humanas que garanticen la solidaridad entre los Estados miembros y defiendan los principios de los derechos humanos. El paquete sobre migración y asilo ha introducido reformas exhaustivas para racionalizar los procedimientos, salvaguardar los derechos humanos de los migrantes y abordar las causas profundas de la migración. Los esfuerzos se han centrado en las vías de migración legal, la integración de los recién llegados en la mano de obra y la supervisión de la Agencia Europea de la Guardia de Fronteras y Costas, garantizando un enfoque equilibrado de la seguridad fronteriza y las preocupaciones humanitarias. El Parlamento apoya a Ucrania. Ante las tensiones geopolíticas, el Parlamento Europeo se ha solidarizado con Ucrania. El Parlamento ha condenado la guerra de agresión de Rusia, ha impuesto sanciones y ha proporcionado ayuda humanitaria. La Eurocámara ha pedido negociaciones de adhesión a la Unión y el reconocimiento de los crímenes de guerra rusos. Además, ha apoyado las aspiraciones democráticas y la soberanía de Ucrania. Se ha prestado asistencia diplomática y humanitaria a Ucrania, reafirmando el compromiso de la Unión con la paz, la estabilidad y la soberanía de sus vecinos. El papel mundial de la Unión se ha reforzado a través de iniciativas que promueven la cooperación internacional y los derechos humanos. Democracia europea, valores, normas y derechos comunes. La defensa de los valores democráticos y los derechos fundamentales sigue siendo una piedra angular de la misión de la Unión. Se han realizado esfuerzos para robustecer las instituciones democráticas, salvaguardar el Estado de Derecho y proteger los derechos de todas las personas que viven en la Unión, con el objetivo de garantizar la integridad y la resiliencia de la democracia europea. Reforma institucional y electoral. El Parlamento ha abordado las peticiones de reformas electorales e institucionales para mejorar la transparencia, la responsabilidad y la gobernanza democrática en la Unión. Se han presentado propuestas para agilizar los procesos de tomas de decisiones, aumentar la participación ciudadana y fomentar la confianza en las instituciones europeas. Está claro que, en un contexto de retos sin precedentes, se han logrado avances significativos hacia una Europa más ecológica, más digital y más resiliente. Al dar prioridad a la recuperación económica, la acción por el clima y los valores democráticos, la Unión está en una buena posición para navegar por las complejidades del futuro. 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
8: El Parlamento Europeo concedió a Alexei Navalny el Premio Sájarov a la Libertad de Conciencia en 2021. Este galardón, que lleva el nombre del físico y disidente político soviético Andrei Sájarov, se creó en 1988 y se concede a personas y organizaciones que defiendan los derechos humanos y las libertades fundamentales. Navalny, la voz más destacada de la oposición rusa, fue conocido por denunciar la corrupción y ser un acérrimo crítico del presidente Vladimir Putin. Murió, en circunstancias poco claras, el 16 de febrero de 2024, en una colonia penitenciaria recóndita del Ártico.

0: Alexei Navalny nació en 1976 y fue abogado, bloguero y activista político. Saltó a la fama internacional por organizar protestas contra el gobierno ruso, presentarse a las elecciones e impulsar reformas contra la corrupción. Y sobre todo fue uno de los críticos más duros del presidente Putin. Navalny fue envenenado con el agente neurotóxico Novichok. Estuvo ingresado de agosto a septiembre de 2020 en el Hospital Universitario Charité de Berlín, donde pasó la mayor parte del tiempo en cuidados intensivos. En cuanto se recuperó, buscó a las personas que creía que habían estado implicadas en su envenenamiento. Se hizo pasar por funcionario de seguridad y consiguió engañar a un agente estatal para que admitiera que le habían administrado un veneno químico. Navalny señaló al gobierno ruso como responsable del envenenamiento, pero este negó las acusaciones. Lo detuvieron a su regreso a Rusia a mediados de enero de 2021.
1: El Parlamento Europeo anunció durante el segundo periodo parcial de sesiones de octubre de 2021 que Alexei Navalny recibiría el premio Sájarov a la libertad de conciencia, tras la decisión previa de la Conferencia de Presidentes y de los líderes de los grupos políticos. Al anunciar el ganador, Heidi Hautala, vicepresidenta del Parlamento Europeo, hizo las siguientes declaraciones.
0: Alexei Navalny ha demostrado gran valentía en sus intentos por devolver la libertad de elección al pueblo ruso. Durante muchos años ha luchado por los derechos humanos y las libertades fundamentales en su país. Esto le ha costado su libertad y casi su vida. En nombre del Parlamento Europeo, pido su liberación inmediata e incondicional.
1: Tras la ceremonia de entrega de premios en diciembre de 2021, David Sassoli, entonces presidente del Parlamento Europeo, señaló: con este premio Sájarov, el Parlamento Europeo reclama hoy la liberación inmediata e incondicional de Alexei Navalny.
0: Estas palabras cayeron en saco roto, al igual que los numerosos llamamientos que hizo la Unión a las autoridades rusas. Navalny, que en un principio estaba recluido en el óblast de Vladimir, al este de Moscú, fue trasladado a Karp, en Siberia, en diciembre de 2023. Fue hallado sin vida el 16 de febrero en la prisión donde cumplía una condena de 19 años por cargos que, según la opinión general, tenían motivación política.
1: El 28 de febrero, apenas 12 días después de su muerte, la viuda de Navalny, Yulia Navalnaya, se dirigió al Parlamento Europeo durante su pleno en Estrasburgo. Claramente conmovida, en su discurso afirmó lo siguiente.
2: If you really want to defeat Putin, you have to become an innovator.
0: Si de verdad quieren derrotar a Putin, han de ponerse las pilas e innovar. Putin es el líder de una banda criminal organizada. Todos debemos luchar contra la banda criminal, y aquí la innovación política consiste en aplicar los métodos de la lucha contra el crimen organizado, no la competencia política, ni las notas diplomáticas, sino las investigaciones sobre las maquinaciones financieras, ni las declaraciones de preocupación, sino la búsqueda de los socios de la mafia en sus países para encontrar abogados y financieros discretos que estén ayudando a Putin y a sus amigos a ocultar dinero.
2: Associates in your countries for discreet lawyers and financiers who are helping Putin and his friends to hide money.
1: La presidenta del Parlamento Europeo, Roberta Metsola, pronunció esas palabras en el hemiciclo.
3: This house and its members condemn.
0: Esta cámara y sus diputados condenan su asesinato categóricamente. Es un delito que requiere una investigación internacional e independiente. El mundo merece justicia en este caso.
3: Is owed justice.
1: En una resolución, el Parlamento Europeo condenó enérgicamente el asesinato de Alexei Navalny y expresó su pleno apoyo a Yulia Navalnaya en su empeño por continuar su labor. La Eurocámara destacó que no se puede confundir al pueblo ruso con el régimen belicista y autocrático del Kremlin. De la misma manera, expresó su solidaridad con todas las personas que, dentro y fuera de Rusia, a pesar de la brutal represión y de las graves consecuencias, siguen teniendo el valor de decir la verdad.